Yo deseo que todos los niños españoles tengan una casa alegre, con cariño y con juguetes. Y por eso, en

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Todos los miércoles en esta estación. ¿Qué tal, amigos? Muy buenas tardes, o muy buenos días, o muy buenas noches, donde quiera que nos estés sintonizando. Estás escuchando el programa de Acentos. Iniciamos con los Jaguares. Son exactamente las 11:10 y ya estamos de cara a los dos últimos partidos de fútbol. Por cierto, hoy es Argentina e Inglaterra. Se presentarán este miércoles a las 3 de la tarde. Y también la temperatura esta semana va a estar a nuestro favor. Un poquito caluroso, pero más no húmedo. 84 grados centígrados. Bienvenidos al programa de Acentos.

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0: Hemos escuchado a la agrupación Los Fabulosos Cadillac y Mal Bicho. ¿Qué tal? Muy buenos días. Estamos en esta mañana con una grata visita. Tenemos con nosotros a Yolanda Moore. Ella ha sido mencionada como la Daughter of Greatness. Y pues, muy buenos días, Yolanda. ¿Cómo estás?
1: Muy buenos días, Luis. Muy bien. Gracias por la invitación.
0: ¿Cómo no? Cuéntame, ¿cómo recibiste esta noticia?
1: Bueno, la noticia vino a través del Centro Muhammad Ali. La directora, que es la viuda de Muhammad Ali, me escribió una carta, me la enviaron y fue cuando me di cuenta que una gran amiga, Karina, me había recomendado desde el año pasado y fue un proceso de que unas amigas escribieran de mi parte contando de mi trabajo y así sucedió.
0: ¿Cómo no? Esta mención o este premio te lo van a dar el 14 de agosto en el Ali Center, en el Muhammad Ali Center, de 8:30 a 10:00 a.m. Correcto. Habla aquí sobre tu vida, un muy buen artículo sobre el trabajo que has hecho en la comunidad de Louisville, Kentucky. Cuéntanos de dónde eres originaria, Yolanda.
1: Sí, yo nací en El Paso, Texas, y mis padres eran de raíces, obviamente, mexicanas. Mi mamá nació en Durango, México, Durango, México, y mi papá nació en El Paso, pero igual de raíces mexicanas, y ellos, mi mamá vino a través de mi tía, quien la trajo desde Durango al Paso, obviamente para el sueño americano, ¿verdad? Que todavía lo estamos, experimentando.
0: Soñando.
1: Entonces, peleando también, muy bien dicho. Entonces, mi tía trabajaba con una familia de poquito poder, dinerito, y ella era la cocinera, y cuando trajo a mi mamá de Durango, ella también empezó a trabajar allí, limpiando la casa, haciendo quehaceres y todo. Y toca de que mi papá era el chofer allí. Así es de que, yo no sé cómo, pero se conocieron. Y entonces, después se casaron. Y luego tengo dos hermanos mayores. Uno falleció. Tengo uno vivo viviendo en El Paso, Texas. Y luego yo.
0: ¿Cómo no? ¡Wow! ¿Y cómo viniste a Kentucky?
1: Okay. El Paso es una ciudad militar. Tenemos muchas bases del Army, y es bastante grande, casi como para tener su propia comunidad. Y entonces nosotros, las mujeres, nos encantaba ir a los bailes. Y donde tenía las mejores música era en el puesto, en el bass.
0: ¿Cómo no?
1: Así es que nos íbamos a bailar y todo. Y nosotros encantadas de la vida porque nos traían como reinas.
0: ¿Cómo no? ¿Qué música escuchaban ahí o bailaban?
1: ¿Cómo se dice? La popular.
0: Ah, ok.
1: La popular. Pero poquito de todo también. Y entonces, una vez una amiga mía me pidió que la acompañara. Me acuerdo que era durante la semana y fui cuando conocí a mi esposo. Mi esposo era original de West Virginia, pero vivía en un pueblo en Ohio que se llama igual que nuestra ciudad, pero no le dicen Louisville, le dicen Louisville, Ohio.
0: Oh.
1: Entonces, después de poco tiempo, entonces me pidió y nos casamos en El Paso. Duramos como casi 2 años allá y luego era la opción de ir a guerra en Vietnam en ese tiempo. Él había estado en un lugar que no estaba seguro, en Sur Corea, y entonces decidimos mejor que se saliera del ejército. era amante de los autos, sea de cualquier auto, le encantaban. Y entonces aplicó para venir a, bueno, a ver dónde salía, ¿verdad?, el trabajo. Y Ford, aquí fue los que respondieron. Y los vinimos para acá, en los serían los 70s.
0: ¿Cómo no? Ya. ¿Cómo no? ¿Y cómo era Louisville cuando viniste?
1: Louisville, diferente. Yo no había viajado para acá. Yo pensaba que venía al sur de los Estados Unidos, que iba a haber mucha discriminación, que iba a ser muy, muy diferente para mí, que lo fue. Pero en realidad yo no he tenido mucha experiencia en decir que fui maltratada en el aspecto de cuando llegué, ni qué cosa. Entonces, pero muy diferente. Pero ahora yo me encanta. Este es mi hogar. Esta es mi vida, donde me encanta lo vivir por la diversidad.
0: ¿Cómo no? Uh-huh. Pues vamos a leer un trozo de lo que han escrito los del Mohammed Ali Center. Dice Yolanda Moore, es una muy querida líder de la larga trayectoria en la comunidad latina de Louisville, quien ha dedicado casi toda su vida adulta a la defensa de las necesidades y los derechos de los inmigrantes y refugiados, incluyendo 20 años como coordinadora de extensión comunitaria para una iglesia local con una de las mayores poblaciones de inmigrantes de la arquidiócesis de Louisville. Y sí, en efecto, ahí fue donde yo te conocí, Jolly, sí. Cuando llegábamos a la celebración de la Virgen de Guadalupe, el 12 de diciembre. Siempre. Exacto. ¿Cómo nació esta entrega hacia la comunidad latina?
1: Eso es fácil decir para mí, porque nosotros no éramos ricos, obviamente, pero yo recuerdo que llegara cualquier gente a nuestra puerta, en la casa y todo, y se le daba de comer al extraño, vamos a decir, ¿verdad? Y también si teníamos un invitado, si teníamos suficiente para la familia, también se incluía esa persona, ¿no? Mi mamá y mi papá siempre han sido muy bondosos en la caridad y todo, y se me hace que fue donde creció. Yo porque observé, vi cómo trataban a la gente, cómo se acudaban, ¿verdad?
0: ¿Cómo no? Mm. Y para ser exactos, estabas en Santa Rita, ¿no? De Preston. ¿Cuál era tu trabajo allí?
1: Mi trabajo era atender a los servicios sociales, que comencé con el padre Tomás Smith, que fue el que me entrevistó, y luego después me dio el trabajo. Dijo que era basado, que porque tenía corazón. No fui la única persona que aplicó para el trabajo, pero gracias a Dios que me lo gané, obviamente. Y entonces él ha sido mi mentor, porque él me guió en todo paso. Trabajamos juntos por, yo creo, con más o menos 7 años antes de que lo cambiaran a él a Nuevo México. Después de que él se fue, entonces yo pensé, voy a estar perdida, no, porque él me guiaba. Pero entonces fue casi al mismo tiempo que se empezó a reconocer la población latina por muchos de los servicios de hospitales, de los hospitales, de las universidades, de todo. Y entonces fue cuando empezaron a pedir que si podían venir a traer sus servicios a la comunidad de Santa Rita. Y como era un lugar, ¿cómo se dice? Safe. Seguro. Bueno,
0: ¿seguro?
1: Entonces la gente pues se sentía con más confianza de venir, ¿verdad?
0: ¿Cómo no?
1: Y todo, y así fue como comenzó.
0: Claro. ¿Cuánto tiempo estuviste allí?
1: Tuve por 20 años, wow. Desde el 2003 hasta el 2023. Creo.
0: ¿Cómo no? Sí. ¿Y cómo has visto la comunidad latina en Louisville Ha ido creciendo poco a poco. Recuerdo hace 15 años cuando manejaba, mis amigos me decían y veían un latino. Mira, iba un latino, pero lo veíamos muy esporádicamente. Hoy habemos muchos, exacto. Pero ¿cómo era para entonces?
1: Mira, cuando yo llegué, igual como tú, yo veía a una persona que tal vez no eras latina, pero si se parecían que eran latinas, yo casi iba y las atacaba. Les decía, les cogía de la mano, dije, ¿hablas español? ¿Quieres hablar? ¿Quieres ir a un cafecito? Vamos, y todo. Nunca me llamó nadie, yo les dio mi

0: di cuenta de qué grande estábamos desparramados por donde quiera.
1: ¿Cómo
0: No
1: no?
0: era solamente la concentración por la calle Preston, como se
1: Claro,
0: creía, o
1: claro.
0: como yo creía, a lo menos. Y entonces fue así cuando empecé a darme cuenta, dije, somos una comunidad, somos grandísimos. En J-Town iban las personas, los trabajadores, vamos a decir. Los que venían de su trabajo, venían africanos, venían de todos países. Pero en Westport eran las personas que tenían más, vamos a decir, educación, ya estaban más estables aquí y todo. Y fue una de mis grandes experiencias de ver que todavía hasta la presente, si alguien me viene y me dice, hola maestra, ya sé por dónde la conocí, ¿verdad? Yo no fui maestra, pero sí ayudaba con las instrucciones en dar los exámenes. Y conocí cantidad de gente, cantidad, que todavía son mis amistades.
1: Cómo no. Para las personas que nos acaban de sintonizar en este momento, estamos entrevistando a Yolanda Moore. Ella ha sido condecorada con la mención Daughter of Greatness por el Mohammed Ali Center y le van a dar este reconocimiento el 14 de agosto de 8:30 de la mañana a 10 de la mañana. Como dijimos en el Mohamed Dali Center. 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Y continuamos con la entrevista con Yolanda. Cuéntanos, Yolanda, es muy interesante lo que dijiste de los dos grupos, el de Westport Road y el otro
0: Jefferson Town.
1: Jefferson Town. ¿Cuál que eran de diferente estrato económico? Pero, ¿cuál era el común denominador? ¿En qué se parecían?
0: Yo creo más en las ganas de aprender y manejarse poco en español, aprender, pues, no en español, el inglés, porque eso era, todavía es súper importante, ¿verdad? Para manejarte. Yo les decía todo el tiempo, dijo, no es para que se hagan americanos ni qué cosa, le dije, es para que se defendan, es como yo les decía. Y yo creo que había, no puedo decir que había más en una escuela que la otra, pero como dices, eran distintos. Y no nomás eran, como te digo, de los latinos, pero era también los africanos, que eran uno de los mis más favoritos por la razón de son tan pacíficos. Y había un grupo en particular que yo me acuerdo que yo les pregunté en palabras peda fácil, ¿cómo les va? Y me decían así nomás que como que más o menos. Le dije, ¿por qué no están aprendiendo? Dijo, porque no, dijo, sabemos las letras por escrito, tienen que ser las básicas. Les digo, ¿por qué no le dicen al profesor? Y era falta de respeto. Yo fui la que les dije, ¿sabes qué? No están entendiendo por la razón de que no saben la letra por escrito. Eran tan dulces, son todavía tan dulces. De veras, como te digo, fueron uno de mis favoritos.
1: ¿Cómo no? ¿Hay alguna anécdota o algo chistoso que te acuerdes si quieras compartir?
0: No puedo.
1: No se puede.
0: No, en el aire no puedo. No, había tantas personas que yo recuerdo de que yo les enseñaba el slang. Cuando decían alguna palabra, dije, mira, en la calle vas a oírlo de ese modo. Le dije, no tanto como ese. Y se soltaban a carcajadas, porque a veces les decía tonterías y todo. Y estaban muy amables. Todas las personas con que yo no creo que tuve un caso que vamos a decir negativo ni nada. Todos, pero chéveres, de veras, muy
1: ¿Cómo no?
0: geniales.
1: Wow. Está bien. Fuera de micrófono, estabas diciendo que con tus amigas aprendiste a hablar español.
0: Cierto.
1: ¿Y cómo fue ese proceso?
0: Yo cuando vine primero a la ciudad, hasta

0: En Juárez, que era al lado de la frontera del Paso, cuando íbamos, cruzábamos, nos hacían burla porque hablábamos la mitad en español y la mitad en inglés. Nos decían, más los meseros, ¿qué no saben? ¿Por qué no dicen? ¿Por qué no se concentran en un idioma y todo? Pues yo hablaba el español de la frontera, que cuando regreso todavía se me sale todo
1: la frontera,
0: pero sí. Entonces yo apliqué por un trabajo en una compañía internacional que vendía iluminación y compresores y tenía negocios por todo el mundo. Y yo muy fresca fui y me apliqué. Te digo, no sabiendo el español también, ni escrito ni hablarlo. Pero entonces fui conociendo a través de las amigas que conocí, ellas no me criticaban, que eran tan dulces conmigo, pero si decía una cosa, me corregían. Y yo lo captaba y seguía platicando. Nunca, nunca fueron groseras, vamos a decir, conmigo. Y ahorita yo creo me aguantan.
1: Como dice un amigo, ¿no? Conocí a un amigo doctor y dijo, no, yo tenía un amigo mexicano que no hablaba inglés. Pero lo extraño. ¿Por qué? Porque ahora que habla, no deja de hablar.
0: Así me dicen a mí también, Luis.
1: Cuéntame, Jolly, ¿cuál ha sido tu mayor experiencia y que quieras compartir con nosotros?
0: Ay, ¿qué te puedo decir? Aparte de todas las lindas personas que he conocido, sobre todos los proyectos que tuve, hay una que de veras me toca el corazón. Y no fue tanto por medio de mi trabajo, sino por la iglesia, que ya cuando mis niños estaban un poquito más crecidos y todos se iban a pasar la noche con sus amistades y todo, yo me quedé en la casa pendiente, obviamente, pero me hacía falta algo. Y entonces lo que hice es de que vi un anuncio que decía oportunidades para la vida. ¿De qué se trata eso? Me pregunté, pues, ¿qué tanto? Eso era una parte de la arquidiócesis y era una línea privada para salvar a niños contra el aborto. Y entonces, pues dije, no estoy haciendo nada. Dije, a ver qué puedo hacer. El estudio fue grandísimo. Salí con dos, ¿cómo se dice? Binders.
1: Ajá.
0: Grandísimos.
1: Pointers, sí.
0: Porque nosotros podíamos manejar todos los 120 condados de Kentucky. Bueno, después del estudio, me acuerdo tan bien la primera vez, porque podías trabajar de casa, tú hacías tu horario, te ponías en el horario y había una clave por la cual tú podías saber que entraba la llamada de esta organización, sonaba pip pip, la conectabas, yo decía, soy Yolanda de Oportunidades para la Vida, ¿en qué le puedo servir? Entonces, al poder trabajar de casa, estar pendientes por mis hijos, entonces eso funcionaba para mí. Pero la primera vez me acuerdo que me dio un susto porque era primera vez, no quería fallar. Y te voy a decir la verdad, que la primera cosa que quería hacer es tomarme una cerveza.
1: ¿Cómo no?
0: Pero no lo hice.
1: Claro, claro.
0: Estaba de nervios, me acuerdo. Pero entonces lo hice por 10 años.
1: Oh, wow.
0: Por 10 años. Y lo más, ¿cómo te digo? Lo más precioso de esto es de que una vez estaba en el horario y las amigas de donde trabajaba me pidieron que fuera a tomarme un trago con ellas. Le decía yo, no puedo ir porque tengo esta obligación. Me dice, cámbiala. Bueno, tuve la facilidad de hacerlo, me fui con ellas. Dije, al cabo, ¿quién va a llamar desde medianoche hasta las 6 de la mañana? Eso fue cuando me llamó esta persona, que hablé con ella por como, yo diría, media hora. No podíamos usar palabras como, no vayas a matar a tu niño, así. Teníamos que hacer muy suavecitas, tener delicadez con el caso y todo. Y me acuerdo que la última cosa que le dije, le dije, voy a rezar por ti. Ella ya tenía un niño y el novio, que era enfermero, no quería tener más niños. Después de un año, me llamaron de la oficina de Oportunidades para la Vida y me dijeron, te tenemos buenas noticias. Le dije, ¿qué cosa? Dijo, salvaron al niño.
1: ¿Cómo no?
0: Wow. Y fue una, todavía me emociono mucho con eso, porque
1: ¿cómo no?
0: Tener un niño es una cosa, salvar a uno es otra. Y para mí es una de las más grandes experiencias. Y todavía peleaba yo con la señora, le digo, ¿y usted cómo sabe? Le dije, pasó un año, ¿cómo puede saber? Dijo, porque nos dijo el día, el tiempo, dijo, chequeamos nuestro record, dijo, y fuiste tú. Después de eso, tuve una experiencia con una, esa señora era americana. Después tuve una experiencia en la iglesia durante una reunión, cuando una chica que estaba teniendo clases, vamos a decir, yo tenía a uno de sus niños en mis faldas, y luego después, cuando íbamos a ir a comer, ella me jaló y me dijo, quiero hablar con usted, pero no muy nice, ¿verdad? Entonces dije, pues yo, ¿qué hice? A lo mejor se molestó porque tenía al niño, vale, no sé. Dijo, quiero hablar con usted, y me dijo, soy yo. Dije, ¿eres tú? Dijo, sí. Dijo, yo fui con la que usted habló, dijo, y decidí tener al niño.
1: Ah, oh, wow.
0: Dos.
1: ¿Cómo no?
0: Así es que fue una experiencia para mí grandísima, grandísima, porque no creo en el aborto, obviamente, y todo, y fue una experiencia que jamás voy a olvidar, y tampoco me deja olvidar una amiga mía. ¿Conoces a Penny Sisto?
1: Sí, sí.
0: Bueno, Penny Sisto es una, ¿cómo se dice? Una guía espiritual, ¿sí o no? Y entonces ella, la vez que la conocí, recuerdo que estábamos en su tipi, en su propiedad, y yo nomás iba a observar. Y me acuerdo que me vio y dijo, tú estás rodada por ángeles. No escuché nada después porque pensé que los angelitos eran los que había salvado.
1: ¿Cómo no? Uh-huh. Oh, eso, qué interesante. Uh-huh. y qué bueno que tienes esa memoria fresca de esos momentos. Cuéntame, Yolanda, sobre tu familia. ¿En casa hablaban inglés, español o...?
0: En mi casa se hablaba solamente español. Y yo aprendí, como eran mayores mis dos hermanos, entonces yo aprendí el poco inglés yo con ellos. Hasta que me entregué en la escuela, de la escuela primaria, obviamente. Y recuerdo que... tuve la mejor maestra, yo me acuerdo, muy dulce, muy, muy cariñosa y todo. Y después de allí, como eran parte de la escuela también, de la high school, entonces yo fui a se llama Thomas Jefferson, como la que tenemos aquí, Thomas Jefferson High School, y fuimos la primera escuela que entregamos a los morenos, la primerita.
1: Uh-huh. Oh.
0: Y fue muy interesante esa experiencia, porque como una raza que no hemos sido tan, ¿verdad? Nos han dado tan bien la bienvenida. Entonces, cuando ellos vinieron, nosotros como latinos no veníamos la diferencia, ¿verdad?
1: ¿Cómo
0: nosotros
1: no?
0: No había una separación para nosotros.
1: Claro.
0: Pero en cambio, sí lo había fuera de nuestro ambiente con nuestros amigos. Y fueron unos de mis mejores amigos.
1: Claro. Uh-huh. Ay, qué interesante. ¿Y tus hijos hablan inglés, español?
0: Ay, no. Ese fue mi peor crimen, yo creo, de mi vida. Es que yo les enseñaba cuando estaban chiquitos. Todavía no tenía mucha gente con quien comunicarme en español. Era solamente por teléfono con la familia en El Paso. Y me acuerdo que yo les cantaba la canción del zapatero. ¿La sabes?
1: Ya. No. ¿Cuál es? ¿Cómo dice?
0: ¿No quieres que la cante?
1: Sí.
0: No.
1: No recuerdo.
0: Yo tenía un zapatero. ¿No la conoces? ¿Sabes?
1: Sí, ya. Okay. Yo me
0: bueno,
1: miqué.
0: Esa. Y me acuerdo que ellos se las enseñé a ellos y le enseñé otra. Y se las sabían perfectamente. Pero cuando estaban un poquito más grandecitos, se avergonzaban de que yo hablaba diferente que ellos. Y entonces dejaron de aprender. Pero sí me traían a los amiguitos de la escuela o de la vecindad y decían, mamá, háblales en japonés como tú sabes.
1: Eso.
0: Porque no sabían la diferencia.
1: Claro, claro.
0: Y ahora de adultos me dicen, ¿por qué no seguiste hablando nuestro español? La verdad, no tengo respuesta, pero no es muy tarde.
1: Claro, claro. Y a los nietos.
0: Los nietos. Pero por ser latina o hispana, vamos a decir, es una cosa que les quiero empezar a las familias aquí, que siempre cuando vayan a aplicar, que sean mezcla. Así se dice, mezcla.
1: ¿Mixtos?
0: Ajá, sí,
1: mixtos.
0: Entonces dije, porque le dije, hay beneficios. Le benefició mucho a mi nieta, que tampoco saben modelo, yo creo, ¿verdad? Saben 2X,
1: claro,
0: y
1: claro.
0: Así, cositas así, ¿verdad? Y entonces, broma. Pero entonces, ella aplicó y se le premió mucho dinero.
1: Wow.
0: Como más de $150,000 para su estudio.
1: Claro, claro.
0: Y eso basado en que usó mi historia.
1: ¿Cómo no?
0: De mi vida, de mi trabajo, aplicó y aplicó como ¿cómo se dice? Minority, vamos a decir.
1: Claro, sí. ¿Y cómo todo? No. Uh-huh. Está bien. Wow.
0: Eso es muy valoroso para los que estén escuchando y tienen sus hijos que quieren ir a la escuela.
1: Claro, ese es un buen consejo. Uh-huh. Yolanda, ¿qué recomiendas a los jóvenes, a la gente adulta, por todo el trabajo que has hecho aquí en Louisville, Kentucky, y sigues haciendo para tener mejores oportunidades, para que nuestra comunidad tenga mejores oportunidades? Uh-huh. ¿Qué consejo nos das?
0: Bueno, primeramente yo quiero agradecerles a toda la gente que me ha permitido con mucha confianza de entrar a sus vidas, y por eso he podido hacer lo que he hecho con ayuda de alguien. Siempre no soy y no se trata de mí. Pero yo a los jóvenes son mis amores, porque es el futuro nuestro. Ellos son los que van a venir atrás de nosotros. Ellos primeramente tienen que abrazar su cultura, las raíces, que hablen con los abuelos, que hablen con los padres, que se eduquen para saber cómo llegaron aquí, qué fueron sus luchas, qué sacrificios hicieron, dejaron familia atrás. Eso es para mí lo más importante, porque se me hace que aprendiendo todo eso van a valorar estar aquí y saber que sí se puede. Ellos también pueden avanzar tal como lo hicieron sus padres.
1: ¿Cómo no? Uh-huh. Muchísimas gracias, Yolanda. ¿Algo más que desees agregar?
0: No, solamente que para mí esto ha sido un gran honor, nada que busqué, nada que ni siquiera me imaginaba, pero mi amiga Karina vio siempre, ha sido mi mejor amiga y todo, siempre tiene muchas atenciones como todas mis otras amigas hacia mí, fue la que me recomendó y yo agradezco no nomás a ellas, pero también al centro de Muhammad Ali, que me ha premiado este gran honor por la razón de que muchos de los programas de ellos son de la, ¿cómo se dice? Humanitarian.
1: Trabajo humanitario.
0: Humanitario, sí, sí, y sí. También de la dignidad de la persona.
1: ¿Cómo no?
0: Y eso es algo que está cerca de mi corazón, porque no me gustan las injusticias, no me gusta maltratamiento y todo. Así es que por esa razón estoy muy agradecida, no solo por ese honor, pero estar también aquí contigo.
1: Como no, muchas gracias. Un placer, Yolanda. Tenemos casi 15 años de conocernos.
0: Exactamente.
1: Y siempre tenemos algo de qué hablar. O a quién pelar, digo hablar. Como no, pues solo para recordarles que este 14 de agosto en el Muhammad Ali Center se dará la mención, un premio Daughter of the Greatness a Yolanda Moore. Esto será en el Muhammad Ali Center de 8:30 de la mañana a 10 de la mañana. Pues vamos a seguir promoviendo ese día porque es una buena noticia para ti, para tu familia y también para nuestra comunidad.
0: ¿Puedo decir otra cosita?
1: ¿Cómo no?
0: La cosa es de que han sido 72 o 3 personas que han recibido este premio, que yo sepa soy la cuarta latina solamente, atrás de Marta Miranda, de Karina y Dolores Huerta.
1: ¡Oh, wow!
0: Así es que cuando vi eso casi me puse a llorar, dije, porque estoy en personas que he admirado tanto y estar en el mismo lugar que ellas es grandísimo para mí.
1: Yolanda, lo mereces. Claro, claro que sí. Pues muchísimas gracias y pues ha sido un honor y nosotros continuamos aquí en el programa de Acentos. Vamos a despedirnos con una canción que me encanta y me recuerda, aunque soy de Chiapas, pero me recuerda a México. Se llama Mi Tierra Veracruzana. Muchas gracias, Yolanda.
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Vamos ahora a escuchar a Natalia Lafourcade con María Bonita, versión acústica. Faltan 25 minutos para la 1 de la tarde aquí en el programa de Acentos.